0: Que la palabra de Cristo habite en abundancia en vosotros, con toda sabiduría, enseñándoos y amonestándoos unos a otros, con salmos, himnos y canciones espirituales, cantando a Dios con acción de gracias en vuestros corazones. Colosenses 3:16.
1: Oh God, you are faithful. You're just and you're true. In your presence is the fullness of joy. I love to come into your presence, Lord God.